si honra y poder, cuán glorioso es o tel santo nombre. Ci exaltamos en cuanto nos prostramos, pues no existe otro tan glorioso como tú.

Disse Jesus: "Vinde a mim todos que estáis cansados e sobrecarregados,